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3: 19 con 12 minutos. Gracias por estar acá. Yeah. Nos están alistando fuerte lluvia en el Estadio Azteca. Yeah. Quienes estén observando en este momento y escuchando la radio. Yeah. Algunos están observando la tele, ¿no? Yeah. Escuchando la radio a full volumen. Yeah. Mientras empieza todavía se está poniendo tiempo. Yeah. El cortejo de entre Ecuador y México da gran expectativa. Yeah. El que gane se queda con la embajada. Hoy nos vamos un poquito más temprano. Hoy nos vamos a ir un poquito temprano por temas de transporte. Sí. Exactamente en 15 minutos nos pasamos a retirar. En 15 minutitos nos pasamos a retirar. Por eso sigue escuchando música.

0: minutos, 19 con 19 en este preciso momento. 10 minutitos, nos pasamos a retirar. Y hoy nos vamos un poquito más temprano. Hoy no va a estar ese salado vago. Sí. Alguien de aquí no va a estar en el estadio.
1: ¡Gracias!
0: Sí. Con que no juegue en el Valencia y no esté el salado ahí en las gradas, suficiente. Ya tenemos medio partido ganado. ¿Usted hizo apuesta? ¿Usted también dijo si gana Ecuador? Si gana Ecuador, si gana Ecuador, es noche. ¿Qué prometió usted? ¿Qué prometió? Va a dejar el trago. Ay, sí, por favor. Ay, por favor. Vamos a programar los últimos set musical. Última musiquita.

2019, 23. Compadre, así tampoco. Así tampoco. Y no como festejo. ¿Pero qué le dije? Sigue en el Valencia. Sigue el ojo seco. Tranquilamente ganamos. Ahí está la rola. Ahí está Angulo, el que le va a dar por el...

claro que sí. ¡Ale, Pepillo! ¡Ale, Pepillo! Todos haciendo fuerza por Ecuador. Todos haciendo fuerza. Ya se quedó Alemania. Ya se quedó Países Bajos. ¿Quién más se quedó fuera? ¿Japón se quedó fuera? ¿Japón?

Suecia. Yeah. Y ahora. Yeah. Chequera, chequera, yeah. Qué bueno. Yeah. Últimos minutos de música. Ya me paso a retirar un hit más y me voy. Yeah. Un hit más y me voy.

0: viene.
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Como enfriar mi corazón a otras llamas. 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

0: Sentado en su despacho, el comisario estaba hojeando expedientes cuando el cabo se presentó trayendo al detenido. Un mozo de 30 años a lo sumo, vestía bombacha gris, corralera, que a jugar por lo vieja estaba dando muestra de la miseria de su dueño. Sin levantar la vista a los papeles, prestó oído a la palabra el cabo. Me lo entregó el sargento. Ah, según dicen, este paisano vago le robó unas botas al bolichero Vivas, comisario. ¿Una bota? Ajá. Ladrón barato. ¿Cómo te llamas?
1: Orencio Nieva, señor.
0: ¿Trabajá?
1: No, señor, no hallo trabajo. Estuve trabajando en la chacra de Don Barcala, pero en cuantito terminó la juntada del maíz me echaron y ahora hago alguna changa y ansina vivo, señor.
0: ¿Y a qué le llamás changa? ¿A andar robando? El paisano bajó la vista al suelo.

0: ¿A dónde tenés las botas?
1: En el rancho, señor.
0: Cabo, mande a buscarla y páselo pa' adentro a este ratero, que ya vamos a ver lo que le damos.

0: No habían pasado 2 horas que un milico se cuadró en la puerta del despacho. Permiso, mi comisario. Fui hasta la casa del detenido Nieva a traer las botas que le robó a Don Viva. Me la entregó su mujer. Las tenía puestas un hijo de ellos, un chico de unos 7 años, señor. ¿Con qué esas son las botas? Son muy chicas para ensuciarse las manos. ¿Y qué decía la mujer?
1: Y nada, comisario. Lloraba como una magdalena y cuando me iba a ir
0: me dio esta carta para que se la entregue a usted en las propias manos. A ver, déjame. Nada más natural, mujeres, que piden los maridos. Mujeres que piden los maridos. Lo malo es que siempre lo hayan angelito, aunque le hagan sombra al mismo diablo.

de aquella criatura de 7 años, ajena por completo a la desgracia que la miseria tendió sobre su rancho.

Agente, vaya hasta la casa del detenido Nieva y devuélvale a la mujer esas botas. Dígale que fue un error, que no disculpe. Después le pregunta al bolichero de parte del comisario cuánto valen las botas, se las paga y que se olvide el caso. Espere, no se vaya. A Orencio Nieva ya mismo me lo suelta y que no deje de llegarse hasta acá mañana mismo. Puede ser que le haya hallado algún trabajo. Salió el milico tras la orden y don Segundo se acomodó en la silla para repasar esa sucia hoja de papel que aún

Señores Reyes Magos, señores Reyes Magos, yo les pido que este año, yo les pido que este año no se olviden de traerme las botitas. Yo soy bueno. Ya según dicen los otros chicos, ya según dicen los otros chicos, si uno se porta bien todito el año, ustedes no se olvidan del regalo.

0: mientras que la miseria, mientras que la miseria haga ladrones de esta laya, yo nunca serviré pa' comisario.
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Pistaya. ¿Cómo están? ¿Cómo han pasado? No me digan.

segundo, Julio. Pase, Julio. Antes de arrancar, como siempre, agradecidos con Papá Dios. En el nombre del Padre, del Hijo, del Espíritu Santo. Gracias, Señor, por regalarnos otro mes más. Cada mañana abrir los ojos y decir, aquí estoy, Señor. Aquí estoy. ¿Qué puedo hacer? Guíame. Enciéndeme tu luz en mi corazón, que está oscuro. Y guíame el camino que puedo hacer hoy.

estudio. Para todo el mundo. La paz. La armonía. También por nuestros hermanos venezolanos que todavía están sufriendo los embates

También te pedimos por nuestros amigos oyentes, por cada uno de ellos, para que este mes sea bendecido y podamos salir siempre adelante. En tus manos ponemos todos los sacrificios, alegrías, sufrimientos, dolor, gozo, todo aquello ponemos en tus manos. Que todo lo que hagamos sea para tu gloria. Que así sea. Amén. Señoras y señores, dicho esto, iniciamos calentando motores, cualquier cosita. Petición

evento no se pierde. Claro, mis sueños continúan. Esperamos algún momento poder casarme e invitar a todos mis oyentes, carajo. ¡Caso! ¡He dicho!

6:23, disfrutando la mejor música ecuatoriana en esta mañana, aquí en Calentando Motores, con tu pana Luis Ángel, el amante de la chicha, a pesar que pierde la selección, pero

más. En este momento vamos con recomendaciones importantes. Inicio del espacio publicitario en vivo. 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

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Fin del espacio publicitario en vivo. Señoras y señores, avanzamos en la programación. Por acá nos dice Don Luchito, a pesar que perdió la selección, dice, yo seguiré

Sí, sí, sí. Un tema bien chévere, un tema bien bacano. Y yo creo que solo Luis Ángel se le ocurre hacer estas preguntas.

piscinas. En las piscinas ha habido mucha pérdida de vida humana por los calambres. Entonces, sí, los que sufren de calambres, a tener mucho cuidado, por ejemplo, ir a las piscinas. Sí, nada, que yo sé nadar ni nada. Ya si tanto quiere, vaya al pozo, pero no vaya a las piscinas. Sí. Claro. Por acá nos dice Don Luchito, dice, por acá dice, a mí me ha dado calambre en plena acción, dice.

Cuando digo partidos, ya comentan otro. Entonces, en el momento que estaba descansando ya del tercer encuentro deportivo,

acción, no. O sea, acción sería en el momento que estoy jugando indoor, en el momento de trabajo. No me ha salido. ¿Para qué? Sí,

en plena acción le salí dos calambres. Pero no le digo el nombre, eso, no le digo. Vamos con música, señores. Anita Cecilia también por acá ya madrugando. Anita Cecilia, ¿usted le ha salido los calambres? O de repente le salió calambre.

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1: 7 de la mañana, 12 minutos. 7 de la mañana, 12 minutos. Aquí estamos disfrutando ya el encuentro romántico de las mañanas aquí en Candela Radio, sí, señor. Esperando pues que sea de su completo agrado. Por acá nos están solicitando las canciones bonitas, esas baladas que realmente pues llenaron el corazón aquel año, aquel tiempo, para los jóvenes aún hoy a través de las baladas recordando éxitos. Bienvenidos, bienvenidas, enamorados, enamoradas, a disfrutar de este romanticismo.

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7 de la mañana, 16 minutos. 3 sin sacar y aquí va la siguiente. Vamos. Pepo tras Pepo. Esto es para que no salga el calambre.

0: ay, ay, qué buena música, señoras y señores. Tres sin sacar. Aquí lo sacamos. Y vamos a poner la yapita, vamos a poner la yapita, claro. Así es que a disfrutar de la buena música aquí, en este momento romántico llamado... ¿Cómo se llama, maestro? ¿Cómo se llama?
1: El Mañanero.
0: Muchas gracias, ahí está. Con esto cerramos El Mañanero. Ay, ay, ay, si no te hubieras ido, Diosito.

0: tanto lo...
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de la radio. Sí, señor, Alex G. A propósito, señor Alejito, ¿dónde andará? Debe andar llenito de trabajo.

caramba, por acá, por ver este. Por acá dice Don Luchito, me salió calambre en el ojo, dice. Ya vamos a hablar también, ¿no? Sí sale calambre en el ojo, sí. No sé qué ojo está hablando, pero... Ah, ya, los ojos, dice. Por acá saludamos a mi estimado Humbertito Arizaga, reportando sintonía. Buenos días, Don Luchito, feliz miércoles, que Dios le bendiga a usted y su familia. Saludos, bendiciones para usted, muchas gracias, mi estimado Humbertito. Saludos también para toda su familia, un fuerte abrazo, maestro, que todo le vaya súper que chévere que este miércoles, denominado papas al hombro. Y yo me olvidé de decir papas al hombro, sí. Es que perdió la selección, pero no hay problema, no. Así pierda la selección, no importa, hay que seguir con papas al hombro. Claro. Mi estimada Lucy, buenos días. Dice, buenos días, Don Luchito, ¿cómo está? Todo bien, mi estimada Lucy. ¿Y usted cómo le va? ¿Cómo ha pasado? Cuente algo. Saludos, mi estimada Lucy. Un fuerte abrazo, que todo le vaya súper chévere en este día. En este inicio del mes también, ¿ah? Primero de julio estamos hoy. Sí, ya, iniciando el mes. Medio tristones por la selección, pero hay que seguir. Sí. Por más que pierda la selección, debemos trabajar, debemos continuar. Sí, señor. Así es que levante sus ánimos, no pasa nada. Anita Cecilia también haciendo videíto. Dios le pague. Aquí nos manda un videíto. Muchas gracias.

Don Luchito, buenos días, excelente programa. A pesar que perdió la selección, dice, hay que seguir laborando. Sí, señor, hay que seguir laborando. Muchas gracias, mi estimada Dianita. Bendiciones, que todo le vaya súper, que chévere. Por acá también tenía otro mensajito. Vamos a ver, por acá también saludos, mi estimado Luis Tobar. Muchas gracias por estar con nosotros. Francisco Lojano, también buenos días. ¿Cómo le va, mi estimado Francisco? Panchito, diríamos, ¿no? John Carlos dice también, John Carlos, también saludos cordiales.

A ver, Miguelito Heredia también, muchas gracias por estar con nosotros. Héctor Malúa dice, saludos cordiales también, muchas gracias. Justin, este es mi compañero. Saludos cordiales, muchas gracias por estar con nosotros. Señoras y señores, avanzamos con más de la buena música. Más adelante seguiremos hablando de los calambres. Por acá nos dicen que ha salido el calambre en el ojo. También vamos a ver qué pasa. Saludos.

¿cómo le digo? O sea, a veces estando haciendo alguna actividad que salgan los calambres es difícil de determinar, ¿no? Entonces, es muy peligroso en realidad el calambre. Por acá nos dice, don Luchito dice, si da calambre, si estoy yendo al pozo, dice. Y ya no tiene que irse. Claro, tiene que cuidar su salud. Claro, ya, no, más bien cuídese, no se está yendo al pozo. Ni. Ya les dije, la piscina no. Más peligroso todavía en la piscina. Los calambres musculares aparecen cuando el músculo se contrae de forma involuntaria y repentina, sin relajarse, causando un dolor intenso. Se producen principalmente por la deshidratación y la fatiga muscular, así como les dije, ¿no? O sea, sobre esfuerzo. O sea, ya ha hecho esfuerzo y todavía después vuelve a hacer otro esfuerzo. Ahí vienen los calambres. Eso. No, eso no. A ver, lo repetimos. Se produce principalmente por deshidratación y fatiga muscular. O sea, sobre esfuerzo. O falta de minerales esenciales como potasio, magnesio y calcio. Así es que prácticamente tiene que consumir bastante potasio. Magnesio y calcio. Entonces ahí sí ya no va a tener problemas de calambre. Va a tener que terminar de una ahí. El trabajo, las actividades que está haciendo, ¿no es cierto? Necesarios para la correcta función nerviosa y muscular. Principales causas de los calambres: deshidratación, falta de líquidos, altera el equilibrio de las células musculares, volviéndolas hipersensibles y propensas a espasmos. O sea, los calambres se llaman espasmos. Ya. Deficiencia de electrolitos, niveles bajos de potasio, magnesio y calcio impiden que el músculo reciba las señales correctas para relajarse. O sea, el músculo no está relajado mientras ustedes hacen las actividades. Claro. O sea, no está recibiendo la comunicación. Es por eso, rato menos pensado. ¡Ay, au! ¡Caramba! Sobrecarga muscular, hacer ejercicio intenso y utilizar un músculo más de lo acostumbrado también genera fatiga. Por ejemplo, usted dice, hoy voy a jugar un partido de indoor, mañana dos partidos, el pasado tres partidos. Entonces ya es exceso de esfuerzo musculatura. Claro, entonces, si hace uno, tiene que hacer uno y medio mañana. Sí, o sea, ir aumentando poco a poco, no de una. Nada que yo avanzo tres sin sacar, ni uno no avanza. Eso se llama sobrecarga muscular. Mala circulación, una irritación sanguínea. Insuficiente, o sea, por estar en una misma postura. Ya ven, tienen que cambiar de postura. Si no estás en la misma postura. Claro. No, así dice aquí.

Ahí está. Una irritación sanguínea insuficiente, o sea, por estar en una misma postura. Mucho tiempo, o sea, mucho tiempo en la misma postura. O sea, en la misma postura, usted si termina las actividades, está esforzando el músculo donde las arterias sanguíneas están pues circulando a lo mejor como que el esfuerzo y la postura que usted

pérdida de minerales. O sea, no hay como tomar nomás cualquier medicina. No, no, no. Tiene que hacer una consulta donde un profesional. ¿Cómo suelen salir durante después del ejercicio debido a la sudoración?

minerales o líquidos. Para aliviar el calambre, para aliviar el calambre en el momento de... Se recomienda respirar el músculo adecuado suavemente o también estirar y

eso, ya pues hay que consultar a un médico. Yeah. Claro, ahí está. O sea, las posturas frecuentes no tienen que estar siempre en la misma postura, ya sabe. Así es que, mis queridos amigos, por acá nos dice Don Luchito, dice, yo siempre hago en la misma postura. Dice, no, no, tiene que cambiar. Pero no me ha salido calambres, dice. Ay, ay, ay, pero ya le va a salir, ¿verdad? Ya le va a salir. Ahora sí vamos con música, señores.

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ya hay secreto de amor. Qué buenas cumbias, caramba. Hoy estamos con cumbiecita romántica, pero algo diferente, ¿no? Esas cumbiecitas que te llegan al corazón. Sí, señor, amor secreto. Ahora ya te llamas Gloria. Voy a cambiar de nombre, dice. Saludos, saludos. Estamos ya en el segmento Cumbiando con Luis Ángel, disfrutando de la buena cumbia. Y esta mañana a través de Candela, aquí en Calentando Motores, como siempre, escuchando la buena música, proyectándote esa energía positiva. A pesar que perdió la selección, yo no dejaré de cumbiar. Eso sí. Claro. A pesar que perdió la selección. Por acá nos dice, no dejaré de ver a mi mocita, dice, carajo. Claro, a pesar de que perdió la selección, hay que seguir laborando y dándole duro al trabajito, sí, señor, a las actividades que se presentan, pues, día a día. Así es que, mi gente bonita, disfrutando de la buena cumbia, a seguir disfrutando también de Candela Radio, sí, señor. Aquí acompañamos en el trabajito. ¿Usted está manejando? ¿Está a lo mejor ya trabajando? ¿Está disfrutando? También a los choferes, a los taxistas, a los Uber. Saludos cordiales a los señores de los camiones, de los repartidores. A todos ellos, saludos cordiales. Carpinteros, albañiles. Bueno, pues, infinidad de profesiones que pues nuestros compatriotas están dándole duro en diferentes partes del mundo, sí, señor. No solo en una parte, sí, en diferentes partes del mundo, en España, en Estados Unidos, México, sí, en Venezuela. Hay muchos hermanos ecuatorianos que viven en Venezuela, en Argentina, en Chile. Así es que para todos ellos, saludos cordiales. Así es que a seguir adelante, por más que perdió Ecuador, sí, señor. Hay que seguir, hay que seguir. Vamos con música, vamos con música. Esto es Cumbiando con Luis

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8 de la mañana, 40 minutos. 9 de la mañana, 40 minutos en el área triestatal. Señoras y señores, qué gusto, qué placer de poderles acompañar en este miércoles. Miércoles primero de junio del 2026. Primera papa que va al hombro. En el primer día del mes.

Seguiré pagando la pensión, dice. Eso, gane o pierda, tiene que seguir pagando. Sí, sí, sí. Yo sí dije, no sea loquillo. Por eso la mirada tiene que ser siempre a una nada más. Sí, sí, sí. Por acá dice Don Luchito, dice, ¿y qué es bueno para los calambres cuando sale en el momento preciso? Dice. Nada, pues tiene que seguir como, o sea, aguantarse como hombre. Claro. Aunque el calambre yo creo que sea difícil de disimular. Difícil hacer. Digo yo, ¿no? Digo yo. Imagínense en ese momento. ¡Allá! Toda que la pareja va a asustarse, ¿no? La pareja se va a asustar. ¿Qué le pasa, pues, a este? Claro, ahí estamos hablando un poquito sobre los calambres. Bueno, ya está por acá nuestro compañero también, Cristian Orellana, el rey del mambo. Ya mismo le hacemos hablar si le ha salido o no le ha salido los calambres. Por acá nos decían que también salen los calambres en el ojo. Dice que el calambre en el ojo, también que al momento cuando empieza a titilar el ojo, no es que ya va a llorar tanto, no, no, no. Es porque está saliendo el calambre en el ojo. Así es que ya lo saben, ¿no? Eso, por acá nos dice Don Luchito, dice, ¿y qué tal que se, el momento de terminar dice que salga el calambre? Ah, ya es otra cosa. Ya. Así es que hoy hablando un poquito sobre el calambre, ya regresamos para la despedida, ya regresamos para despedirnos de ustedes. Seguimos con más.

cumpleaños de nuevo mes. Hoy primero de julio del 2026, miércoles de papas al hombro. Saludos a mí, mi estimado Yumbito. ¿Cómo le va, Yumbito? ¿Todo bien? ¿Todo chévere? ¿Qué es calambre? Dice el Yumbito. Mejor que no le haga pegado el calambre. Mejor. Pero ya cuando le salga, va a ver. Eso es calambre. Saludos, mi estimado Yumbito, que todo lo vaya espectacular. Muchísimas gracias. Saludos también, mi estimado Ricardo. Bendiciones, que todo le vaya súper que chévere en este nuevo mes. A toda esa gente bonita, muchísimas gracias por estar siempre enganchaditos a la sintonía. Saludos cordiales. Bien, señoras y señores, a pesar de que perdió la selección, vamos a despedirnos también del programita, claro. Ya está por acá nuestro compañero Cristian Orellana, el Rey del Mambo, para la siguiente programación. Quedan en muy buenas manos para disfrutar de la plena. Así es que ya lo saben, mi gente bonita. Que Dios me lo bendiga a cada uno de ustedes en su trabajito, en su casita, en todo lo que usted haga. Sea lleno, lleno de bendiciones para cada uno de ustedes. Muchísimas gracias.

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1: Señoras y señores, señoras.

Buenos días. ¿Cómo estamos? Buenos días. Buenos días, buenos días, buenos días, buenos días, buenos días. Buenos días, señoras y señores. Aquí estamos. Llegamos para decirte. Para decirte. La mismísima plena. En la mañana de este día miércoles, arrancando este mes de julio. Ya llegó el julio.

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Buenos días. Buenos días. Buenas tardes, buenas noches, buenos días, buenas tardes, buenas noches. En todo el mundo, ¿no? En los diferentes horarios, diferentes usos horarios del mundo entero, del planeta en sí. Para esta mañana de miércoles, muchas gracias. Ya lo sabes que para empezar el miércoles, siempre me encanta complacerles con una canción. Ya que en nuestro segmento del ¿Qué miércoles quiere conmigo? Arranca a partir de la hora 10:30 de Ecuador, 11:30 del área triestatal. En fin, así que ya lo saben. Entonces, decirte una vez más que te vaya bien, que te vaya de lo mejor. Vamos a ver si me piden alguna canción ahora mismo para empezar el programa. Complaciendo en esta mañana de ¿Qué miércoles? Pero ¿qué miércoles quieres conmigo? Saludos para mi querida Rosita Gigi. ¿Cómo le va? Buenos días. ¿Cómo ha pasado eso? ¡Hola, Rosa! Rosa la rumorosa. Para Dina, ¿cómo le va? Buenos días. Saludos para Dina y Yasaka. ¿Cómo le va? ¿Cómo está? ¿Cómo ha pasado? Esperando que le vaya todo bien, Rey del Mambo. Feliz inicio de mes. Dice que le vaya muy bien. Muchas gracias para usted también. Muchos éxitos para Marcela Ochoa. Saludando en esta mañana. Buenos días. Gracias por escucharnos por un mes de julio en el que no nos falte salud, trabajo, buenas oportunidades, unión familiar, estabilidad económica, gente buena en el camino y muchos momentos felices. ¡Feliz inicio de julio! Bendiciones, nos dice mi querida Ruchita Sánchez. ¿Cómo le va, mi querida Ruchita Sánchez? Un abrazo grande para usted, vea. Que le vaya espectacular. Muchas gracias por estar con nosotros. Consuelo León, me dice Rey del Mambo, ¿cómo está? Esperando que le vaya muy, pero muy bien. Dice, ¿será que me puede poner una canción del despecho? ¿Qué ha de hacer? Dice. Bueno, como que para el despecho, o sea, ya suficiente, ¿no? Pero acá estamos para complacerles. Sí, para complacerles. Vamos entonces a poner esta canción que me está pidiendo por acá mi estimada Consuelo. Consuelo León, a mi amor nunca le temas, me pide esa cancioncita del Gato Negro. No, le vamos a poner de una vez y así arrancamos la plena. Buenos días.

Así nomás arrancamos la promoción para ese día miércoles. Arrancamos este mes. Estamos en 1-1-1-1. 1 de julio. Por lo general siempre dicen primero, pero no debería ser primero. No. Tal vez primero de básica, sí, pero no, de ahí. Primero no. 1 de julio sería. ¿Por qué? Porque si es que tú te pones a revisar, mañana ya sería 2 de julio. Y si tú dices mañana 2 de julio, no sería. Entonces, por eso no es primero, sino es 1 de julio. Siempre llamamos así, o suele decirse, cuando estamos arrancando un mes, ¿no? Al número uno siempre decimos primero. Por ejemplo, el primero de mayo. Y así sucesivamente. Pero bueno, ahí te estoy comentando un poquito, ¿no? Un poquito nada más, señoras y señores, para esta mañana. Es la mañana de Candela Radio. Aquí estamos arrancando la plena.

0: Es la actitud para esta mañana, 9:32, 9 de la mañana con 32 minutos. 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Mayor información acá en Candela Radio para esta mañana. 9:35 de la mañana, 9:35. Hoy, precisamente, 1 de julio, se celebra principalmente el Día Internacional del Chiste. Ajá. El Día Internacional del Chiste. Y también, como si fuera poco, el Día Internacional de la Fruta. O sea que hoy estamos del Fructas. Así que ya sabe, hoy estamos del Fructas, celebrando Día Internacional de la Fruta. ¿Cuál es tu fruta que más te gusta a ti? Por ejemplo, a mí me encanta bastante la papaya. Ajá. Uy, mientras más madurita está esa papaya, más rica, jugosita. Bueno, la tiernita también es buena, ¿no? Claro que sí, para comerla, delicioso, para juguitos y todo demás. Pero también hay otra vaina que me gusta, hablando de las frutas. Otra fruta que me gusta también es el mango, por ejemplo. A mí me encanta chupar y dejarte en pepas. O sea, la pepa del mango, ¿no? Pero cuando es tiempo de los famosos ovitos que dice, ¡ay, yo quiero ovitos, ovitos, ovitos! Pero también conocido como el ciruelo. ¡Qué rico que es el ciruelo, no! Y más cuando está verdecito con salsi. ¡Ay, no! ¡Ay, la sal! Delicioso. Bueno, si es que puedes, me comentas, ¿no? Me comentas cuál es la fruta que más te gusta, pues en este Día Internacional de la Fruta, ya que estamos en el Día del Fructas. Y hablando de chistecito, Día Internacional del Chiste, si tienes también algún chistecito que nos quieras mandar, me lo dices también, ¿no? Me lo dices, claro que sí. Aparte de eso, hoy es el Día Internacional del Reggae. Rinde homenaje a ese género musical originario de Jamaica. Ajá, pero no es esa de regale una agüita de Jamaica. No, Jamaica, el país, hombre. Día Internacional del Reggae. También Día del Ingeniero. ¿Cómo está, ingeniero? Buenos días. Paso, ingeniero. Bienvenido, ingeniero. ¿Cómo le va? ¿Cómo está? ¿Cómo ha pasado, ingeniero? ¡Inge! ¡Hola, Inge! Día del Ingeniero. Se conmemora en países como Ecuador y México. Vaya coincidencia. Ahí es el partido Ecuador-México. Y hoy día es Día del Ingeniero. Pero pase, ingeniero. Venga, pase usted. Después de usted. Ay, gracias, ingeniero. Pero pase, después de usted. Ay, no será de tomar una tacita de café. Ah, no, esa es otra vaina, ¿no? Y también hoy es el Día del Arquitecto. Celebrado esta fecha en varios países de Latinoamérica. Día del Arquitecto. ¿Saben decir? ¿Cómo es arquitecto esto? Bueno. Pero como es el día del chistecito, ¿qué les parece si les mando un cachito? Ahí va. Nada, pues que estaba estaba en clases Pepito. ¡Pepito, ven para acá!
1: ¡Buenos días, señor Orellana! ¿Cómo está usted?
0: Bien, Pepito. ¿Y tú cómo vas?
1: Aquí, señor Orellana. Triste, decaído. Con la cabeza en el suelo.
0: ¿Por qué, pues, Pepito?
1: Es que imagínese, señor Orellana, amigos oyentes, perdió la selección ecuatoriana de fútbol y me da una pena. A veces se te pido ganas de llorar.
0: Tranquilo, Pepito, así son las cosas del fútbol.
1: Eso sí, señora Orellana. Bueno, pero dígame, ¿para qué me llamó usted?
0: Podrás, bueno, mejor vamos haciendo este cachito los dos. ¿Qué te parece, ya?
1: Ok, señora Orellana, usted me dice, ¿yo dónde entro y dónde salgo?
0: A ver, ya, más o menos aquí ándate guiando. Ok, ya. Entonces, yo voy a decir que supuestamente soy el maestro, pero como es de cachito de la maestra, entonces voy a decir profe ya. Entonces, estamos en clases, ¿no? ¡Buenos días! ¿Cómo están, niños?
1: ¡Buenos días, señor profesor!
0: Bueno, niños, para el día de hoy les voy a tomar una pequeña lección. Vamos a ver qué han aprendido sobre los derechos familiares. Yeah. Y también qué podríamos hacer en caso de que pasara algo con algún familiar, o cuál sería el punto de vista de cada uno de ustedes, niños. ¿Está bien?
1: ¡Sí! ¡Está bien, señor profesor!
0: A ver, niños. ¿Cómo sería para ustedes una muerte tranquila? ¡Ahí entra vos, Pepito, hombre!
1: ¡Allá! ¡Allá!
0: Voy de nuevo. ¿Cómo sería para ustedes una muerte tranquila?
1: ¡Yo, señor profesor! ¡Yo le contesto!
0: A ver, Pepito, respóndeme. ¿Cómo sería una muerte tranquila para ti, Pepito?
1: ¡Sí, señor profesor! ¡Cómo murió mi abuelo, señor profesor!
0: ¿Cómo murió tu abuelo? ¿Y cómo murió tu abuelo, Pepito?
1: Pues, se quedó dormido, señor profesor.
0: Bueno, excelente respuesta. Esa es una muerte tranquila.
1: Sí, señor profesor, así se quedó mi abuelo. Quedó dormido y ¡tatás! Murió.
0: Bueno, entonces, ¿cómo sería una muerte horrible, Pepito?
1: Bueno, como los amigos de mi abuelo, señor profesor.
0: ¿Cómo es eso de como los amigos de tu abuelo? ¿Y cómo murieron?
1: Pues, señor profesor, iban en el carro de mi abuelo, que se quedó dormido.
0: Así nomás, vea. Eres un jodido, Pepito.
1: Ya sabe, yo siempre en las mismísimas.

¡Qué buenos éxitos que estamos escuchando precisamente en esta mañana! Acá en este día miércoles, miércoles. Antes de irme a la pausa comercial, sí, antes de irme a la pausa comercial, déjeme poner este par de bachatas que me estaban solicitando por acá. Saludo para Flor, ¿cómo le va? Buenos días. Un abrazo grande para usted, que le vaya muy, pero muy bien. Para Flor Bustos, ¿no? Que me está pidiendo, pues, este temita, le vamos a complacer de una vez, ¿no? Esta canción que se llama Lo Doy Todo Por Ti, del señor Elvis Martínez, y el Otrita también le vamos a poner de una vez. ¡Par de bachatas para esta mañana de miércoles!

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0: Esa es la música para este miércoles 10 de la mañana, 17, 10 con 17. 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

0: hablando del Mundial de Fútbol, señoras y señores, la fecha para el día de hoy, precisamente a las 11 de la mañana, 11 de la mañana se juega ya nuevamente pues los 16avos, las diferentes series y las fases, donde Inglaterra se mide a la escuadra del Congo. 11 de la mañana. Ese va a ser un buen partido. Partidazo. Inglaterra-Congo. Por otro lado, a las 3 de la tarde, Bélgica se mide a la escuadra del Senegal. También al dar el todo por el todo, partidazo de igual forma. Y para cerrar la fecha de hoy, a las 19 horas, 7 de la noche, hora ecuatoriana, se mide el representativo de Estados Unidos, USA, la USA, frente a Bosnia, Estados Unidos, Bosnia, en este partidazo también. Así que ya lo sabes, esa es la fecha del día de hoy. Recordarles lo que pasó ayer en los diferentes partidos, encuentros, donde Costa de Marfil no pudo contra Noruega. Noruega se impuso 2-1. Así quedó el partido entre Noruega y Costa de Marfil. Por otro lado, Francia. La Francia. Caramba, que está dando mucho por decir, y sobre todo en su fútbol. Francia 3, Suecia 0. Y por otro lado, también en horas de la noche, con peros y demás peros, atrasos y todo lo demás, se dice que hubo... ¿qué te puedo decir? Excusas y todo lo demás para desconcentrar a la selección ecuatoriana. Pero bueno, eso será los encargados de FIFA de darse en cuenta, de sacar los cueros al sol, como se dice. Pero bueno, ya se jugó el partido entre México y Ecuador. México doblegó a Ecuador por 2-0. Y así se van dando las diferentes... bombos, diría alguien, para los octavos de final, ¿no? Los octavos de final, que se van ya formando los grupos y sobre todo los encuentros entre, por ejemplo, Canadá, que jugará el día sábado a las 12 del mediodía, Canadá-Marruecos. Por otro lado, se mide a las 4 de la tarde, el mismo sábado, Paraguay-Francia. Vamos a apoyar a nuestros equipos sudamericanos. Vamos a ver qué hace Paraguay. Ojalá se nos pare. Se les pare bien a los franceses. Caramba. El domingo, 3 de la tarde, Brasil-Noruega. 3 de la tarde, hora ecuatoriana, Brasil-Noruega. Y también, pues, el domingo a las 7 de la noche jugará México. Y eso está por definirse, ¿ok? Eso nomás, comentarte de lo que anda pasando en el mundo de las bolas, en el mundo del fútbol.
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0: Y hoy, como es el día internacional del reggae, vamos a recordar ese clásico.

Esos son los éxitos, recordando un poquito. Oigan, se me vino a la mente una canción que quizás no sé si ustedes hayan escuchado alguna vez, pero es de Gerardo, se llama Mi Abuela. Pero es de la vida real, creo yo, cuando alguien se ha ido a la Johnny. Escuchemos chance ya. A ver si alguien le pasó algo.

0: No pudo librarse de la abuela.
1: Mi abuela.
0: Mi abuela es... Algunas abuelas creo que son unas jodidas, ¿no? Algunas abuelas son un amor, otras son unas jodidas. Pero bueno, a la final, vea, ahí estamos, ¿no? Compartiendo lo mejor en esta mañana, la mañana de Candela Radio. Señoras y señores, vamos con nuestro segmento. Vamos con nuestro segmento del ¿Qué miércoles? Pero ¿qué miércoles quiere conmigo para el día de hoy? 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Ahora sí. Te presentamos el ¿Qué miércoles?
2: Miércoles de ¿Qué te pasa conmigo? Mejor dicho, ¿qué carajos quieres conmigo?
3: Habla bonito.
2: Ay, perdón, ¿cómo era el texto, rey?

0: Rachel.
1: Ya que los otros solo te hacen probar. ¿Qué miércoles quieres conmigo?
2: Y usted, ¿qué miércoles? ¿Pero qué miércoles quiere conmigo? Vamos a las canciones ahora mismo, ¿no? Vamos con las canciones que voy a complacer a cada uno de nuestros amigos oyentes y sobre todo que tienen ese antojito para este miércoles, para esta mañana. Claro que sí, para esta mañana bacana, ¿no? Vamos a ponerle entonces, vamos a ponerle por acá esa canción de Rodolfo, se llama La Cerveza, que me están pidiendo. La cerveza, ¿no? Cerveza, ¿ya? Que me habían solicitado para el que miércoles y con gusto voy a complacer. Saludo para Marisol, ¿cómo le va? Buen día. Gracias por estar con nosotros disfrutando esta mañana. Para Marisol Gutiérrez, que me había pedido este tema en el que miércoles, dice Rey del Mambo, que me ponga, ahí le va.

0: es la actitud, claro que sí. Yo mismo casi me asusté, caramba. He estado con el volumen acá full. Bueno. 10:50 Wilson. ¿Qué dice mi pana Wilson Bastidas? Ya deben imaginarse que Wilson Bastidas es el que utiliza el calzoncillo todos los días, ¿no? Si al más se pone el lunes y se saca el domingo, lo domingo tarde lava, se seca en la noche y el lunes se vuelve a poner, algo así. A la gente allá de Chicago, a ese Runa también que anda hecho el Don Ramón. A Eric Castillo y Sarita Castillo también. Y ya saben, ¿qué canción pide? ¿El meneito o la Macarena? 'Diría el Pepito.
1: Esa vaina ya parece disco rayado.
0: ¿Sí o no, Pepito?
1: Sí, señora Orellana, ya parece disco rayado.
0: Pero a ver, diría alguien, oentes son oentes. Vamos a complacer, ya, vamos a complacerles entonces con la canción de La Macarena. Ya vamos, voy a poner La Macarena en inglés, ojalá así no entiendan, ya. ¡Vamos ahí!

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1: ¡Ay! Esa es 10 de la mañana, 55. 10:55 ahí para seguirles complaciendo con cada uno de los éxitos que me están pidiendo en nuestro segmento del ¡Qué miércoles! Pero ¿qué miércoles quiere conmigo? Vamos a poner otra canción también que me están pidiendo por acá. Es del señor Jesse Uribe. Se llama Matemos las Ganas. Así se llama esta canción de Jesse Uribe. Vamos a complacerle por acá, Jimena Sarmiento, ¿cómo le va? Buenos días, ¿cómo está? ¿Cómo ha pasado? Esperando que le vaya muy, pero muy bien. Rey del Mambo de Poniendo dice, por favor, esa canción. Y acá estoy con gusto para complacer. ¡Ahí va!

10:59. Antes de ir a la pausa comercial, también voy a poner esta que me pedían de Armonía 10. Se llama Ya te olvidé, para complacer pues en esta mañana bacana, ¿no? Gracias. Mañana de Ecuador, sí, señoras y señores, acá en Laos ecuatoriano, un poco medio lluvioso, paramando, ¿no? Como se dice, el clima de acá de Ecuador propio. No sé cómo estén por allá por los Estados Unidos, pero les mandamos un fuerte abrazo, un fuerte saludo a la gente que está compartiendo con nosotros en las diferentes aplicaciones, en Radio Box también de igual manera. Buenos días en TuneIn Radio. El placer de poderles saludar, ¿no? Saludo para Victoria. ¿Cómo le va? Buenos días. Gracias por estar en la sintonía de la radio. Me pide la canción esta de Armonía 10, Ya te olvidé. Victoria Sánchez, ahí va la canción para usted.

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1: Y acá estamos de regreso por acá para Leonel Lara, que dice, ¿cómo vamos, mi pana? Allá en Chicago. Y nos está escuchando. Mi abrazo fuerte para Leonel. Me pide la canción de Alzate, Amor Verdadero. ¡Ahí te va, loco!

chévere, ¿no? Y estamos complaciendo. Ahora se viene algo de Tierra Canela y Los Speakers. Se llama la canción Por Tu Amor. Este es un exitazo. Que por cierto, Tierra Canela va a estar por los Estados Unidos haciendo su gira también. Así que ya lo saben ahí a la gente para que esté pilas y puedan ir a disfrutar también pues de este gran éxito y todos sus éxitos de Tierra Canela. Que estará pues muy pronto por allá en los Estados Unidos haciendo su gira, ¿no? Tierra Canela y Los Speakers, Por Tu Amor, se llama esta canción que vamos a complacerle para Yadira. ¿Cómo le va? Buenos días. ¿Cómo está? Gracias también por estar en la sintonía de la radio. Gracias por escucharnos. Gracias por ser parte de acá de la programación. Yadira Morán es, ¿no? Ella es, si no estoy mal, hermana de Santiago Morán y también de Gerardo Morán. No, no sé qué será de... Si será familia, no será familia, pero bueno. Ahí le vamos a poner la...

0: Está de moda esa canción y sobre todo viral, como diría alguien, ¿no? Bueno, te comento que el partido entre Inglaterra y el Congo, sí, el Congo es, ¿no? Que se está jugando, pues, precisamente este momento, ¿ya? Este partido entre Inglaterra y el Congo. Está ganando el Congo, vea. Está dando la sorpresa. 1-0 está, ¿no?
1: Recibimos muchísimos mensajes. ¿Sabes quién cree, o no sé si cree tanto? Mi amigo Dante me dice, si gana Congo me tiño el pelo de azul. Bueno, tiene que hacerlo, ¿no?
0: Sí, sí. Ahí está.
2: ¿Tiene Dante?
1: Tiene.
2: Qué bien.
1: Sí.
2: Qué envidia. Aquí buscaba la pelota Mashuaku. Se pierde afuera. Bueno, empieza a errar pases fáciles Inglaterra, ¿eh?
0: Ahí, pues, dándoles a conocer.
2: Mashuaku, uno de los nacidos en
0: el Congo está ganando a Inglaterra. Precisamente en el minuto 17 con 25 segundos que se está jugando, ¿no? Ahí está, dando la sorpresa el Congo. Vamos a ver si es que sigue, pues, con ese marcador. Vamos a ver si es que de pronto, qué es lo que va pasando en el trayecto mismo de este encuentro mundialista. Voy con otra canción también que me están solicitando por acá. Me dice, por favor, que le ponga de Madonna, La Isla Bonita. Claro que sí, con gusto. Estamos acá para complacer a cada uno de nuestros oyentes. Ya lo sabes, en este segmento del ¿Qué miércoles quiere conmigo? Usted puede solicitar cada una de las canciones y yo con gusto estoy acá para complacerles, ¿no? Así que ahí está, entonces, para complacer a Rosemary Muñoz. ¿Cómo le va? ¿Cómo ha pasado? Ahí va su canción en el Gemiercó.

Si tú quieres escuchar alguna canción en nuestro segmento del miércoles, lo puedes hacer al más 593-98-412-3943. Sí, ya lo sabes, más 593-98-412-3943. Van al minuto. ¿Qué minuto, digo? 3 minutos de hidratación, ¿no? 3 minutos de hidratación. Sigue 1-0 ganando el Congo. Me piden una telaraña. Vamos a poner de una vez esta canción que me andan solicitando. Yo con gusto estoy acá para poner cada una de las canciones, ¿no? Que andan solicitando. Es la canción de Paolo Salvatore. Se llama Yo Necesito Esta Canción. Para esta mañana, para este instante precisamente. Acá en el ¡Qué miércoles! Pero ¿qué miércoles quiere conmigo? Vamos a ponerle entonces esta cancioncita de una vez para Joana Loja, que nos está escuchando. Buenos días, el abrazo grande para usted, que le vaya muy bien. Ahí va su tema.

Saludo para mi pana Ángel. ¿Qué dice mi pana Angelito? ¿Cómo vamos? Escuchando la programación también. Un abrazo grande para ti. Muchas gracias por estar en la sintonía de la radio. No sé si seguirás por allá por Indiana, creo que es, ¿no? Indiana, si no estoy mal. Ahí pues trabajando, mi pana, un abrazo fuerte para ti, que te vaya muy, pero muy bien. El saludo dice por acá para este niga Jimmy, dice, ¿cómo vamos, Jimmy? ¿Cómo estás? Esperando que te vaya todo bien, todo bonito, ¿no? Vamos a ponerle una canción también para Ángel. Ángel Belezaca, chévere. Por estar escuchando también pues la programación y sobre todo también este día miércoles. ¿Qué miércoles quiere conmigo? Vamos a poner esta canción. ¡Ahí te va, loco!

es la actitud, ¿no? Ahí estamos compartiendo lo mejor de la música. Ahora, me habían pedido también una canción de la Quito Band, ¿no? La Quito Band, ¿ok? Mosaico. Me dice que le ponga el mix San Juanero 1, dice, de la Quito Band. Vamos a poner también con gusto. Ahora mismo, acá, pues, a través de la señal de la plena. El partido sigue 1-0, sigue ganando el Congo. Le estaban teniendo ahí, pues, el resultado, ¿no? A este equipo. Natalia, ¿cómo le va? Saludo para Natalia Moncayo, que nos pide este mix de La Quito Band aquí en La Plena.

Ahí estamos, claro, complaciéndoles a cada uno de ustedes en los éxitos en esta parte de acá, pues, de la radio 11:36, ¿no? 11:36, de poniendo una rocolita ahí, ese rey del mambo, ¿qué ha de hacer? Por favor, claro que sí, yo con gusto estoy acá para complacer, dice, agüita de calzón de poniendo, claro. Vamos a poner entonces esa canción de José Azuero y Guillermo Maldonado y también pues Miguel Ángel Azuero, ¿no? Esa canción, Agüita de Calzón, claro, en el ritmo de la rocona. Con el sentimiento mismo. Para Miguelín, ¿qué dice mi pana Miguelín? Un abrazo grande para ti. Ahí te va tu tema para el que miércoles.

Y por acá me dice saludos a Radio Candela, la mejor, aquí reportando. Yeah. Sintonía del ingeniero. Hoy es el día del ingeniero. ¿Cómo está, ingeniero? El ingeniero Salvador, dice, es de Nueva York. El puerto malísimo aquí, dice. ¿Qué dice el puerto malísimo? Aquí a full candela, a full chispa. No, en el puerto creo que están trabajando. Oh, eso. Ahí está el audio. Acá, ahí en el puerto. Chévere, ¿no? En el montacargas creo que estás vos hoy, ¿no? Bacano. Dice, también dice, suelda que suelda. Saludos a mis colegas soldadores de Chicago. Les mando un saludo al Moreno, que dice que se ponga pilas. Que ya les están yendo a la embarcación porque el cuñado Cerote se la dio, dice Sarita, a otro que estamos en la 98, pero tenemos que darle como todo ecuatoriano. Testamento. Póngame la canción Salí de mi Ecuador, dice. Salí de mi Ecuador. No sé si será esta. Ahí va. Veamos si es esta.

Esa es, bueno, y vamos a ponerle esta de María de los Ángeles, Lejos de mi hogar también. Ahí saludo para los curvas. ¿Cómo vamos, los curvas? Los que andan dándole duro a la suelda. Ajá. Saludos cordiales, muchachos. Esa es la actitud, muchacho. Ese es blanquito así del guambra, ojos verdes, ve. Bien, el guambra, ahí te va.

Saludos allá en el puerto marítimo de New York, escuchando los muchachos. Saludos cordiales ahí, pues, para el ingeniero, ese ingeniero Salvador. Saludos cordiales para ti, mi pana. Ahí está, ya, pues, con esa canción. Saludos también a Leonel. Leonel, me manda el audio, videito. Esa es la actitud, caramba. Chévere, chévere, gracias. Bacán, ¿no? Mi querida Mercy me pide esta canción de Yair, ¿qué pensarás? Vallenato también, que le encanta. Mi querida Mercy, saludos también de igual forma a mi querida Margarita, que anda con sus compañeros, y las exis de Azogues también mandándoles el saludo cordial fraterno.

Shalom para mi querida Eugenia Cusco. ¿Cómo le va? Buen día. Gracias por escucharnos. Gracias por estar en la señal de la radio. Saludos de igual manera por acá. Mandarle un saludo fraterno también para Elizabeth Romero. ¿Cómo le va? Buenos días. Gracias. Cerramos la programación. Cerramos con esta canción de Pueblo Nuevo. Se llama Paloma. Para la llorona. Dice Bertita, dice que anda en modo M. Así nomás. Mandémosle para ahí, para esa canción. Buen provecho también. Cerramos, se viene Candela Pura. Lo mejor del mediodía, parte de la tarde también el termómetro, zona de Candela, el día de hoy también. La brújula, así que ya lo saben, mañana nos encontramos a partir de las 9 horas de Ecuador, 10 del área triestatal, sigue 1-0, ganando el Congo, cerramos, sayonara, buen provecho.

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2: Ay, mamita Michi, es que mi novia no me perdona y ya le mandé full emojis de amor y nada.
1: 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A las mujeres nos...
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los que andan almorzando, buen provecho, buen provecho. Los que andan trabajando, ahí chale. Mucho tú, muchachos, ¿cómo estamos? Por favor, nada de caídos, nada, nada, nada, nada. Es solo

de nosotros, pero bueno, es fútbol. Y yo agradecido por ser ecuatoriano y agradecido porque

¿Qué hiciste el lunes?

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Mas olha isso. Sí, no, no, David, si te quiero un... El colax no se perdió. Nada, nada, aquí nadie es colágeno de nadie. Aquí, ya todos ya. Ya todos están colocadictos aquí, ¿eh? A mí porque anda conectadito con nosotros de visito. Confirmo, sequito de chivo, caramba. Pasamos el cura al centro del mall. Hola, Mari, ¿cómo estamos? ¿Todo bien? Un abrazo para ti. Para el 02 en la quinquera también el señor William Iñescas. Allá, activadísimo, David. ¡A caramba! ¡Señor, sí, señor! De visita estamos en modo trabajación. ¡A caramba! ¡Bien! Acá estamos, sepan, con monos, estamos trabajando. ¡Muy bien! ¡Muy bien! Acá metiéndole garra en el auto ecuatoriano, algo de frío. Sí, por favor, saco, ponchito, abríguese bien. Mira qué difícil, ya. Paga con ponchito. Sí, compañero, frío. Doble ponchito, uno se pone a abrigarse. Y otro para no embarazarse.

siga atorándose, por favor. Siga atorándose, siga atorándose. La Anita Cecilia anda chavaca, chavaca y chavaca. Sí, sí, sí, a que vea, vea. Ella no está con tonteras, la Anita chavacada. Si es útil en ese... No como el David. Sentado. Baile con la aspiradora, Anita. Baile.

0: mijo. Con Runa Ramón. ¡Ay! ¡Pásamela!
1: ¡Abrás, Maruco!

sé qué es lo que me da mejor para ella, amigo. Todo para mi mamá. Mando saludo para mi papá también. No sé quién será, pero le mando un saludo.

Bueno, bien. Sábado.

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saludamos. Wilson Bastidas, hello. Fernando Bastidas también.

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0: ¿Cómo estamos, Cristina? Allá en Miraflores, un abrazo. A nuestros amigos, amiga, allá en Turi, Florcita, hello. En Turi les estoy escuchando, la gente allá en Quito, la gente en el Control Sur, la gente de Ricaurte.
1: Chillo.
0: La gente también allá en Capulispamba.
1: Uy, uy, uy,
0: por allá, bien. Por allá está el Chocolatito, ¿no es cierto? Saludos para el Chocolatito, vea, sabroso.

0: estoy tranquilo.
1: Él ya no siente nada.
0: No siento nada.
1: Él ya no siente nada. Es más, ¿quiere un cacho?
0: Sí, por favor.
1: De estos usted no tiene.
0: Traiga ese, por favor.
1: De este no tiene. Muestre, muestre.
0: Déjeme ver, ya.
1: No, muestre. De esos usted no tiene, oiga.
0: Sí, sí tengo esos.
1: No, los chiquiticos no.
0: A los grandes.

0: entonces.
1: El que come el último cacho.
0: Ya, ¿qué pasa?
1: Es porque se casa este año.
0: No.
1: Sí. ¿Qué dicen ustedes, a ver, cuando alguna vez ustedes recibieron algo y era lo último que se llevaban? ¿Qué significa
0: sí,
1: eso?
0: Sí, sí. Bueno, decían también, ¿no?, a la final cuando la cama la llena, ¿no? Yo pensé que era así, pero...
1: No, pues no, ¿cómo lo
0: estás queriendo casarte, no, no, no.
1: ¿Pues dónde estará mi novio? Está trabajando.
0: Ah, sí.
1: My love,
0: está trabajando.
1: My love está trabajando. Cuidado, por favor.
0: Sí.
1: Que nos vamos a casar, no sé si aquí o allá.
0: ¡A caramba!
1: Sí.
0: ¡No manches, güey!
1: 13:52 minutos, mejor no me hago ilusiones falsas, oigan.
0: Caramba, no.
1: Así como usted.
0: Yo no me voy a casar.
1: Así como usted estaba ilusionado,
0: ah,
1: digo.
0: Ah,
1: ajá.
0: No.
1: ¿Qué dice que le he escrito?
0: Sí.
1: ¿Y para qué le escribió?
0: Buenas tardes.
1: Ah, para decirle buenas tardes.
0: Claro.
1: Ah, ya, muy bien.
0: Uno es educado. ¿Cómo
1: estamos? Lindo. Salude, salude.
0: ¿Cómo vamos?
1: Salude, salude a los del TikTok porque no durmieron juntos, ¿sí o no?
0: No, juntos, pero... Ellos durmieron acompañados.
1: Uy, claro. Para los que durmieron acompañados, felices.
0: Sí, Cintia,
1: feliz tarde, vea.
0: El Edu y Changa, sí, ellos no sienten frío.
1: Ellos sí changaron bien.
0: Claro, ellos no sienten frío, ¿no?
1: Oiga, acá dice, por favor, mande un poquito de frío de acá.
0: Ah, caramba, acá está un friazo, sí.
1: Y allá están con mucha calor, oiga.

0: estar con orden a la tierra.
1: Uy, no. No, él no va a estar hablando, cuidado.
0: Ah, no.
1: Él no, cuidado. Va. Repórtese, por favor, al 098-412-3943. Nuestra querida Anita Cecilia, buenas tardes.
0: Sí, estaba trabajando ella, ¿ve?
1: ¿En serio?
0: Mírenle, ahí está. Ahí está trabajando.
1: Vea.
0: Ya,
1: sí. Ah, ya, muy bien.
0: Estaba bailando con la aspiradora, sí.
1: Así le quería tener, dice.
0: Sí, Esperancita.
1: Uy, le faltó pero acá.
0: Sí. Criada.
1: Oiga, no, no, así no era.
0: Oiga,
1: cuidado. Cuidado con ella, cuidado, ¿no es cierto? Por acá, ¿qué nos dice? Déjeme ver. Bendiciones. A ver, ¿qué nos dice Anita? Bendiciones en este nuevo mes, Suquita. Buenas tardes. Saludos, reina, saludos. ¿Qué culpa tengo yo? Dice.

0: hice caso al champita.
1: ¿Qué le dijo?
0: Me quiere regalar $100, pero no sé qué.
1: ¿En serio?
0: Yo también tonta de...
1: Usted también, ya ve. De decir, bueno, Leito, está bien, acepto. No nos cae mal unos 100 por aquí, 100 por allá. ¿Sí?
0: Pero no pasa nada, Leonel dice, ahora solo nos queda Barcelona.
1: No manches, no para hoy, gaga. Aguante.
0: No.
1: Eso no tampoco, Pri.
0: No, queda Argentina, yo le voy.
1: Ya bueno, Portugal.
0: No, pero son muy caros acá.
1: Se salió con la suya México, ¿no?
0: Sí, pero Francia va a ser lo suyo, así que la única copa que va a llevar es la copa del trago.
1: No le toquen ese vals, por favor. Marcesi, ¿qué tal? Hola, Ariel Viteri. Hola, baby. Hello. Oiga, nadie atinó en el marcador.
0: Nadie se lleva
1: de
0: nada.
1: De los 35 personas que nos dijeron el marcador.
0: Nadie. Nosotras confiadas, ¿no?
1: Nadie, exacto. Toditos nos fuimos a Ecuador como buenos ecuatorianos. Pero bueno, no importa. Lo importante es que estamos con vida, salud. Y pues ahí se viene Julio trayendo a todos los ecuatorianos, ¿no es cierto?
0: Sí, no.
1: Ya llegó Julio trayendo a todos los ecuatorianos, claro.
0: Llegó Julio.
1: Julio vino trayendo a todos los ecuatorianos, ¿ya no?
0: Sí.
1: Hola, Guille. A toda la gente bonita, ya nos vamos a la publicidad y después sí, regresamos al...

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Clever Dubai, excelente, buenas tardes. Claudio León, hola, Débora. Vea, llegó la Débora. Débora. Vamos a saludar a toda la gente en el TikTok. Muy buenas tardes, Juli. Hola, soy Lita Zunio. Byron, ¿qué tal, Mari? Hola, Jackie. Catalina Ramos. Clever Dubai, un abrazo. Bendiciones, Beatriz. A toda la gente chévere. ¿En dónde nos están visualizando? Ahí estamos con

0: que anda despechada la suquita, el de visito, no, nada de eso. Al contrario, todo felicidad. Vamos a ver qué nos dice Anita Carchi, por favor. Póngale play, póngale. Hola Anita, ¿qué tal?
1: Buenas tardes, suquita y guapo.
0: Uy.
1: ¿Cómo están?
0: ¿Dónde estará el guapo? Sí.
1: Despediendo de lo mejor en este nuevo mes.
0: Gracias.
1: De muchas bendiciones para ustedes, la familia. No, yo les dije, si gana Ecuador, yo voy a aceptar a Nicolás.
0: Uy, no, pues no.
2: Todas mienten.
0: Sí, digo así.
1: Puro lámpara.
0: Puro show, no, puro lámpara. No. Esa palabra que vengo a escuchar a los años. Soy pura lámpara.
2: Pura lámpara.
1: Bendiciones, chicos.
0: Gracias, mi querida Anita Cecilia. Bien, nos iba a contar de quién era su colágeno. Nos iba a contar, ¿no es cierto? Por acá Marquito dice, ah, él es el colágeno de Nanita. Oh my God, a fuertes declaraciones, ¿ah? Marquito dice, ahora me pone una cumbia de Ada Alegría, te extraño, por favor, saludos. Gracias Marquito. ¿Quién más está por ahí? Vamos a reportar, a ver, al más 593-98-412-3943. Gracias por el abrazo, Marquito, nos abrazó Estefanía. Hola Estefanía, ¿cómo estamos? Bienvenida.

quieren reportar, ahí está anclado el número de la radio en el TikTok, por favor. Vamos, vamos, vamos, por favor, a reportar al más 593-98-412-39-43. Hola, Luz Yaule.

Buenas tardes, saludos. 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

0: que dice así, oiga. Vea, llegó el Tony, vea, demandando.
1: ¡Afuera!
0: Hola, sacos de sal, dice. Tony. Tony.
1: ¡Afuera!
0: Otro que diga pa' dentro.

Y aquí también dice, cuídese, cuídese, Tony. Que le vaya bonito. Gracias a todos. Un abrazo, bendiciones y una mucha. Ahí mismo donde no le llega el sol.

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vamos con el termómetro. Rumbo hasta las 18, muchachos. Un abrazo para todos. Hoy tengo algo muy, pero muy especial, muchachos.

sabroso.

Paul, vea. Felizote, John Paul. Esa es, John Paul. ¡Ta caramba! Paso prohibido, mi loco. Déjame ver otro. Otro. Ah, caramba, vea.

este merenguetón está sabroso. ¿Para qué? ¿Para qué puedo decirte que no? Sí, sí. Es momento. Es la hora de darte buena recomendación. Es la hora de la tarde. Recuerda que el más 593 está habilitado para que tú mandes tu whatsappazo, que lo que andan haciendo, mandes un favorito para tus seres queridos. Ustedes dirán, muchachos. Recomendación a la One, Two, Three de visita. Vamos. 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Hoy, hoy estaba que, hoy sí, hoy me hice amigo de ellos también. Postearon una fotito ahí, sabrosona. Bien, vaya. 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

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Recomendaciones sabrosas. Y esta recomendación es para que escuches. Sí, canta, baila y goza con Alex G. Todo también en Ecuador, Perú, Argentina. Ahora sonando fuerte, fuerte, fuerte en Estados Unidos. Éxitos como Lejos de ti, mi vida, Una mujer como tú, Princesita, Si te voy tomando cerveza y mucho, pero mucho más. Síguelo en su canal de YouTube. Está como Alex G. Y de paso suscríbete. De vaya. El cantante solitario, toda la multitud, y llevando otra música a otro level. Que si no, sonamos música acá de... Sí, sonamos música. ¡Sabrosona! Esta recomendación tengo ahí para ti, para que te veas guapetón, locochón, sabrosón. Y para las bellas amitas también, que se pongan guapas, hermosas. ¿Sí? 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La mujer, o sea, que te veas guapetón, sabrosón, locochón. Recomendaciones van, recomendaciones vienen a esta hora de la tarde. Trigo 42 minutos. Hermosa tarde como para desperdiciarlo. De ley, muchachones, por favor, pónganse busca, pónganse bien positivos. Literal, literal. Pónganse modo trabajadores. Un abrazo para toda la gente que anda conectada conmigo. Un abrazo para mi primazo que anda por ahí también. Acá anda por Monay. Un abrazo para el viejo de los viejos, Darwin. ¿Cómo vamos, mi loco? Un abrazo para ti. Isaías, papilón. ¿Qué tiene por ahí, David? ¿Qué tiene por ahí? Déjame, tengo por acá. Bien sabroso. Caramba, no puede ser posible ese suceso, de visito. Confirmen. Déjame meter un videito por acá. Andan bien, bien acompañaditos. Esa es la actitud. Un abrazo para todos. Vamos a

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1: No le cambies. Recuerda esto. No le cambies, muchachos. Prueba la bomba. Con más música. Déjame un mensajito en el DM. ¿Qué lo quiere escuchar? ¿Qué es lo que quiere escuchar hoy día? Déjame

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0593 está habilitado, así que ustedes dirán, yo puse las canciones que acá me pidieron. Yo tranquilón, así que sigan pidiendo buitines, sigan pidiendo música. Acá hay música para rato, así que no hay problema. ¿Qué ponemos luego de estos breves comerciales que tengo yo?

tele. Venga, bebé, tengo recomendaciones sabrosonas acá. Déjame guachar algo, déjame. Sí, ya esta es. Recomendaciones van, recomendaciones vienen. Pónganla a seguir, por favor, ¿sí? Voy a seguir metiendo música.

tengo buenas recomendaciones. Esta hora de la tarde han pasado 30 minutos desde las 4 de la tarde. Así que son 4 con 30 minutos acá en el Austro Ecuatoriano y el mundo. Te recomiendo que escuches música de Alex G. ¿Sí? Una leyenda de Ecuador, Perú, Argentina, ahora sonando sus éxitos en Estados Unidos. Éxitos como Lejos de mi vida, una mujer como tú, princesita, que se voy tomando cerveza y mucho, pero mucho más. Vaya a YouTube, está como Alex G y de paso suscríbete. El cantante solitario de toda la multitud y llevando nuestra música a otro level. 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Así que, esto es solo pila. 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Y espero a los que están conectados conmigo que se descarga la aplicación. Estamos en TuneIn, Radio Box, Radio Garden, Simple Radio, etc. Ahí estamos sonando. Y esta aplicación no hay para Android y para iPhone. Así que descárguense la aplicación. Estamos como Candela Radio. Buena recomendación a esta hora de la tarde. ¿Qué tengo por acá? Está sabroso. Vamos a reportarnos. ¿Qué es lo que andan haciendo esta hora de la tarde?

0: disfrutar.
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1: ¡Caramba! ¡El momento de presentarte! Los corridos belicositos, el David, el bien.

0: mames, compa, que soy figura fuerza rápida.
1: ¡Ay, no más, compadre!
2: Así digo, sáquela. Dejemos, no sé qué decirte, pero mucha polémica de que mi hermosa selección fue amenazada. No sé. La pregunta es, ¿por eso nadie le puede ganar a México? Pregunta del millón. Si es así, ya tenemos campeón.

0: rolitas.
1: ¡Van, rolita viene! Esta hora de la tarde. Estamos en el termómetro. Estamos en Candela Radio. Lo mato, que voy a caer en Cuenca. Un abrazo para todos.

curiosito, David. Curiosito. Ese partido entre México y la selección. Literal, vamos a ver qué pasa el domingo. A ver cómo les va.

0: México, ¿no? Caramba, caramba, caramba. Mucho desorden.
1: Conozco su piel,
0: calles.

0: compadre. Esto está.
1: Esta es la historia de un muchacho que un día al terminar uno de nuestros conciertos se nos acercó y nos dijo: yo soy seguidor de ustedes. 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

felicito. Qué buenas rolas. Una hora de corridos sabrosones, como debe de ser los miércoles. Tú sabes que los miércoles ponemos los corridos belicosos. Hemos puesto de todo un poco. Nos pasamos a retirar el control a todo el mundo. Sí, sí, sean conectaditos, bien, conectados online con Zona de Candela. Así que no te vayas. Más adelante viene más música. El más 593 que queda habilitado para que tú puedas mandar tu WhatsApp o saludar al Juanito. Así que no le cambien, sigue sintonizando con nosotros. Un abrazo para todos. Se despide. Full, full, full. Un abrazo para todos. Nos vemos. El Navy, otra vez de Cadena Radio en el termómetro. Un abrazo. Nos vemos el otro día mañana. Y para que vinimos al mundo. Es para estar bien y cumplir metas con tus sueños. Nos vemos. Un abrazo.

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0: Garay y Liz Palacios.
1: Buenas tardes. Buenas tardes. Buenas tardes, qué gusto, qué placer, qué alegría tan inmensa. En este miércoles. Miércoles primero de julio del 2026, se nos vino julio.

0: Vaya usted también a acompañar a Ale. Habilitamos línea WhatsApp más 593-9812-3943 y también te invitamos a seguirnos en nuestra página tanto Facebook como TikTok como Candela Radio o directamente en nuestra aplicación Juanito como Candela Radio Online. Dígalo nomás.
1: Iba a decirle, no es una fiesta de solo chicos.
0: Déjeme revisar bien la invitación. Puede ser que sí, como puede ser que
1: son
0: no.
1: Son chicos, yo, mi señora dice que son chicos.
0: Vea eso. Si nos está escuchando, no le haga caso. Es mentir.
1: Ella también es invitada.
0: Obvio. Lleve nomás, Juanito.

0: 18:12, 18:12. ¡Qué chévere, qué espectacular! Siempre nos habían dicho. Confiamos mucho en Ecuador, pero lastimosamente se han dado muchas cosas con esto, con respecto a este tema que van circulando en medio de toda la trifulca. Han salido al aire que hubo amenazas, que hubo un montón de cuestiones. Así que, bueno, esperemos que no sean ciertas, porque de haber sido ciertas, estamos en algo que empaña mucho el espectáculo futbolístico, mi querida Liz.
1: Claro que sí, Juanito. Por ahí ciertas cosas que se escuchan, aunque parece que es verdad. Porque por ahí vi un comunicado que lanzó mismo la selección ecuatoriana. Entonces, me parece que es cierto, pero muy mal parte de México lo que ha llevado haciendo, porque nosotros podemos perder en cancha, pero no así de esa manera. Pero de igual manera, Juanito, seguimos nosotros con fe.
0: Correcto. Es que lo que más indigna es, o sea, son
1: las actitudes,
0: la manera, porque ha habido también en el momento que desalojan el estadio. ¡Bien! Hay una persona que está caminando, un adulto mayor, y una chica, una muchacha, se acerca y le bota por las espaldas agua. O sea, y se ríe, o sea, y yo de señor me hubiese dado la vuelta y
1: chascatelas.
0: Tenga, no me venga.
1: No, ¿sí exacto, no? Sí, Juanito. Pero lo apoyo.
0: Es que son situaciones tan diversas, que no deberían darse en un certamen así. Y más que estamos tratando de evitar lo que sería el tema este de las ¿cómo sería? Los actos de bullying.
1: Claro.
0: De bullying y todas estas cuestiones. Pero bueno. Igual al señor Incapié también le sacaron la roja.
1: Pero con orgullo esa roja, Juanito.
0: Sí, ya era hora. ¿Usted sabe qué le dijo?
1: ¿Qué le habrá dicho?
0: ¿Qué le dijo?
1: Lo que todo ecuatoriano quiso decir.
0: ¿Qué pudo haberle dicho Piero Incapié al señor? Yo no sé, pero sí me hubiese gustado saber escuchar.
1: Hijo,
0: no. Más o menos leerle los labios, porque antes se puede leer los labios, ¿no?
1: Claro, pero no.
0: Y ahora se tapó y tenga efecto Vinicius.
1: Claro.
0: Sí, porque a Vinicius, ¿qué le dijeron? Negro, mono. Algo así. Por eso, de ahí viene la cuestión esta de ya no está prohibido taparse la boca.
1: Pero bien ganada, yo creo que le dijo lo que todo ecuatoriano quería decir.
0: Pinche México.
1: Sacó en cara todo lo que nosotros teníamos guardado.

0: cárcel.
1: Así es, Juanito, la fe es lo último que se pierde y eso siempre diré. Y creo que todo ecuatoriano de corazón dirá eso.
0: Exactamente.
2: Hay que seguir luchando, hay que seguir con más.

0: resto de deportistas.
1: Avanzamos con más de la programación, 18 con 16 minutos. A quien saludamos, a quien llega el primer mensaje. Esto es una de Candela 2.0. Línea abierta al WhatsApp para que se comunique con nosotros.

0: enamorar a algunas chicas.
1: Ya.
0: Decía, ¿sabe qué? Mi hija, necesito unos 100 dolaritos, necesito unos 150. Pasa que no me pagan aquí en la policía. Necesito un dinerito, échame una mano.
1: Todo eso a través

0: también para mi doña Lucy.
1: Hola,
0: Reyito Chama, ¿cómo estamos? Un abrazo. ¿Sí se ha hecho presente la madrina o nada, mi querida Liz?
1: Sí, Juanito.
0: Ya están los
1: ¿para qué?
0: Ya están listos también.
1: Ya estamos organizando lo que son los desechables para la fiestita.
0: Los panecillos.

0: hecho pulpo.
1: Está quemándose con el DJ. No le ha puesto tierra caliente.
0: Puede ser que sí, como puede ser que no. ¿Quién quita que sí, Juanito? Ahí le venga la Liz bailando, pasando la comida.
1: Grabando a la Liz, queriendo pegar al DJ.
0: Tirándole la consola ahí, sacándolo de la fiesta a patadas. No, no, no.
1: Yo trabajo en radio.
0: Ay, Juanito. ¿Quién quita que sí? Como también, ¿quién quita que no?
1: No, hay que pensarle todo lo mejor a la niña Liz.
0: Amén, Juanito,
1: amén. Lo mejor que vamos a estar nosotros.

0: en Barahona. Estuvimos disfrutando de una confirmación. Un abrazo gigante a la familia. A la familia León Sacbay. De verdad, estuvo fantástico el evento. Bien, chale, bien atentos.
1: Bien.
0: Ay, la madrina.
1: ¿Qué pasó?
0: Se pasó.
1: ¿Por qué?
0: Se pasó. Me trató de lo lindo. De lo lindo me trató así.
1: Vea eso.
0: Dijo, venga, dice, buenas noches. Vea, dice, está jugando CR7. Venga, espere, dice, instala las cosas después. Vea cómo juega CR7.

señas a lo lejos de que le dé nomás el micrófono. Le doy a la señora. La señora saluda, habla bonito. Y esos cambios drásticos que tenemos nosotras las mujeres de estar bien y luego enojar

0: viendo. No es justo que yo pague a estas hermosas chicas que se están sacando la chu.
1: No.
0: Y ustedes ahí sentados porque hay una bola de hue que no les place sacar a las mujeres a bailar. No. Y nosotros nos quedamos así. Iniciamos el segundo set. Juanito, déjeme decirle que

0: por estar en sintonía con nosotros. No les ha de pesar el dedito si no, comparten, no. Si tocan la pantallita. No creo. No creo.
1: Si usted no toca la pantalla, si no deja su corazoncito, es que usted es mexicano. ¿Sí o no?
0: El Henry se lo tomó muy a serio. Henrycito, muchísimas gracias, Henry, por tocar la pantallita. Ayúdenos compartiendo también, si es que no está de mucho pedir. Por favor, Juanito Ramón, muchísimas gracias.
1: Sí. Por favor, tocando la pantallita. De igual.

0: buenas tardes. ¿Cómo andamos? ¿Cómo andamos?
1: ¿Qué te sientes, Leito Chamba? A full sintonía, Leito.

0: regalando unas sillas. ¿Cómo te las envío? Fácil, por Coco Cargo Express.
1: No crea, Leito.
0: Sí, gracias, Leito. Tres sillas me va a mandar el Leito Chamba.
1: Bien está.
0: Ya, ya para empezar a poner.
1: Cuando uno no pide, mejor, vea.
0: Ya ve, uno es bendecido. Cuando Diosito quiere dar, da, ya ve. Sin pedir nada. Gracias, Leito Chamba. Ya le mando mis datos para que envíe por Coco Cargo Express. Agencia 100% confiable.
1: Manera de las maneras, Gloria. Buenas tardes, ¿cómo estamos?

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